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1: El amor se va.
0: Aquí dice otra vez, si el amor se va. Si se va, yo muero en la Catlán. ¿Cómo no? No, ya lo chilla, no, ya es comida esto. 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

en el coco, dice mija. 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

0: se da cuenta que yo soy aquel? Hazte la cuenta, vas a ver. Vas a ver qué similar. Tú hazte la cuenta y vas a ver, vas a ver.
1: Hola, muy buenas tardes.
0: ¿Qué volé? Un
1: rato sin reportarme, pero aquí escuchándote a diario.
0: Bienvenido.
1: Y escuchándote.
0: Eso.
1: A ver si puedes complacer con algo de socios del ritmo. Vamos a platicar.
0: Hombre. ¿De qué quieres platicar?
1: Ya que andamos un grupero ahí con Moonlight.
0: A ver.
1: Bailemos solamente una vez más.
0: Y tú te encargas de lo demás. Oye. ¿Pero de qué quieres platicar? ¿Les vamos a platicar? Pues, ¿de qué? Pero más dime, ¿de qué? Y si platicamos, nos lo echamos. Nomás, ¿de qué se trata?
1: Tío, no te hagas tío, saca la promo.
0: Cuac, cuac, cuac, cuac, cuac, cuac,
1: pantita house.
0: Cuac, cuac.
1: Apúntame, tío.
0: Si me hago pato.
1: Ajá. Apúntame a esa promo para el Día del Padre.
0: Cuac, cuac. Ajá. Cuac, cuac.
1: Tío, fuerte abrazo, ya sabes.
0: Gracias.
1: A todos los sobrinos del tío.
0: Y sobrinas también, hombre, ¿por qué no?
1: Pendientes aquí en la calle, tío.
0: Ya está, perfecto, perfecto. Muy amable, bienvenido. ¿Con el diablo? Pero bien.
2: Es como un diablo tu amor.
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12: Vamos a platicar las cosas de los dos. No tiene caso ya callar nuestra verdad.

0: Ven.
1: Ven, mi amor.
0: Ven.
1: Ven. Vamos a platicar.
0: Cállate para acá, vente. Ven. Ándale, ven. Bueno, bailemos solamente una vez más. Una vez más, nada más. Por favor, bailemos solamente una vez más. Yo me encargo de lo demás. Tú nada más baila. Tú baila una sola vez. Yo me encargo de lo demás. Baila.

Bailemos solamente una vez más. La historia de la revolución de Emiliano Zapata, del Javi Martín del Campo, aquí inicia. Solo tú conoces mi forma de sentir. Solo tú conoces mi forma de llorar. Solo tú conoces mi forma de sentir. Es lo mismo.

Digo, si no hay apagones, tiene un apagón. Porque si hay apagón, sí, se nos va. Ni modo. Dice se apagará o se pagará. No sé. No, se apagará. Porque si no se apaga, ahora sí la cortan. Pero aunque esté apagada, ya nos apagó. Sí, cómo no. Y duro, ¿eh? Y duro. Hoy nomás. El cala. El cala de rostros ocultos. Esta rueda sacaron mucho antes, cuando era en Montana. Se llama Montana. Hoy quisiera que estuvieras aquí.

7 para 3. Maestro Cerati. No, el maestro, fíjate. No, sensei, ese. Sí, cómo no. Ya no hay de eso, ya no hubo de esos. 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Ya nos retiramos ahora sí. Gracias, gracias, muchas gracias. Qué buena música, ¿eh? Me encantó la música del principio. La música de la mitad también, claro. Y esta para cerrar, ¿cómo no? Que tengan muy buena tarde. Mañana aquí los espero. Bendiciones. Gracias.

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2: La Delegación Estatal de Turismo en Mexicali, a cargo de Miguel Ángel Torres, está buscando crear una guía para que los prestadores de servicio no incurran en faltas legales por promociones que violen la exclusividad de la marca sobre el Mundial 2026.
3: Básicamente para patrocinadores oficiales, es que investiguen, pero pueden acercarse nosotros a la Secretaría para darles una guía. Contamos con una guía de lo que se puede publicitar y de lo que no. Hay que tener cuidado, pero veo a raíz, aún con esos tipos de limitaciones, la gente está yendo a consumir, que es lo bueno, están yendo a restaurantes a ver los juegos, y eso está moviendo la economía de nuestra ciudad. Y tenemos una guía que nos dio los que transmiten los juegos.
4: De hecho, me iban a multar, eso no tenían ese
3: momento. No se ha aplicado hasta el momento ninguna multa que nos han registrado.
2: Informó para Nuestras Noticias, Erika Gallego.
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2: La senadora Julieta Ramírez pidió licencia al cargo para participar en la contienda interna de Morena, con la que se definirán primero a los coordinadores estatales que luego se convertirán en candidatos a la gubernatura. Ramírez dijo que habrá unidad y lealtad en el movimiento.
3: He solicitado licencia al Senado de la República para participar como aspirante a la coordinación de la defensa de la Cuarta Transformación en Baja California. Antes de iniciar esta nueva etapa, quiero agradecer el profundo honor de representar aquí a mi querido Estado. A este proceso voy con humildad, con alegría y con una profunda responsabilidad. Voy a caminar, a escuchar y a construir con la gente y con mis compañeros y compañeras de lucha. Nuestro deber es cuidar la confianza que el pueblo ha depositado en nuestro movimiento, con lealtad a nuestros principios y en unidad por encima de las aspiraciones personales.
2: Informó para Nuestras Noticias Erika Gallego.
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1: Ismael Burgueño, alcalde de Tijuana, anunció que es apto para participar en la contienda interna de Morena para la selección de los coordinadores estatales en busca de la candidatura a la gubernatura. Mostró un documento donde la Fiscalía General de la República le confirma que no cuenta con investigaciones abiertas luego de que en noviembre del 2025 una denuncia anónima a la FGR lo señaló por presunta participación en diversos delitos.
2: A mí me fue notificado el 26 de mayo de 2026, donde la Fiscalía del Estado decretó el no ejercicio de la acción penal a un servidor por la investigación. Entonces, pues aprovecho también para informarles que yo estoy fuera de cualquier investigación ante la Fiscalía General de la República. Cumplo con todos los requisitos para poder participar precisamente en esta contienda interna para la coordinación estatal, que es uno de los requisitos que vienen en la propia convocatoria. Y bueno, pues estamos listos para ser parte de este proceso para la coordinación estatal. Estaré yo pidiendo licencia, obviamente, antes del día lunes. Ahorita estamos por confirmar el día que pediré licencia. Como sabrán, pues ser alcalde de Tijuana también nos lleva a no poder tomar licencia en este momento de ya tomar la licencia por las situaciones que tienes que equilibrar, organizar, para poder dejar todo en regla, ¿no? Pero sí estaremos solicitando la licencia para participar en este proceso interno.
1: Informó para Nuestras Noticias, Erika Gallego.
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0: La siguiente actualización de la Copa Mundial es presentada por Nature Valley. Suiza despertó con todo en Los Ángeles. Una segunda parte demoledora bastó para vencer a Bosnia y Herzegovina 4-1. Manzambi anotó un doblete. Rubén Vargas firmó el segundo. Y Granit Xhaka puso la guinda. Los helvéticos lideran el grupo B del Mundial 2026. Más información en nuevaonda.com.
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0: San Pablo. 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

0: La siguiente actualización de la Copa Mundial es presentada por Nature Valley. Suiza despertó con todo en Los Ángeles. Una segunda parte demoledora bastó para vencer a Bosnia y Herzegovina 4-1. Manzambi anotó un doblete. Rubén Vargas firmó el segundo. Y Granit Xhaka puso la guinda. Los helvéticos lideran el grupo B del Mundial 2026. Más información en nuevaonda.com.
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2: La siguiente actualización de la Copa Mundial es presentada por Nature Valley. Suiza despertó con todo en Los Ángeles. Una segunda parte demoledora bastó para vencer a Bosnia y Herzegovina 4-1. Manzambi anotó un doblete. Rubén Vargas firmó el segundo. Y Granit Xhaka puso la guinda. Los helvéticos lideran el grupo B del Mundial 2026. Más información en nuevaonda.com.
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0: Tenemos dos o tres aparatitos. ¿Por qué no los usas?
1: Es que ya busqué, no los encuentro. Deberíamos tenerlos a la mano.
0: Los guardé porque estorban y tú raras veces cocinas.
1: ¿Y si hago las enchiladas sin cebolla?
0: No, la que va a llorar soy yo. Mira, abre la puerta de la izquierda arriba de la alacena.
2: Siendo honestos, en muchos hogares hay al menos algún utensilio de cocina o electrodoméstico que queda arrumbado por diferentes motivos, ya sea por desconocimiento de todas sus funciones o que al final no parece tan práctico.
0: Para tomar mejores decisiones sobre este tema, hoy hablaremos de las licuadoras de inmersión, también conocidas como licuadoras de mano.
2: Te diremos para qué sirven y para qué no, cuál es su calidad, cómo andan de precios y más datos que te ayudarán a decidir si una licuadora de inmersión es para ti.
0: Hablaremos también de algo que sí es para ti y para todas y todos, y es la naranja. ¡Comenzamos! Si nos has escuchado o has visto publicaciones de la revista del consumidor en redes sociales, seguro que ya te has dado cuenta que siempre te brindamos información útil para que sepas cómo tener una alimentación saludable. ¿Y los estudios de calidad? ¿Qué tal? Son la mejor guía que te ayuda a saber qué marcas de lo que ofrece el mercado son mejores en calidad y precio.
2: Comenzamos con lo más relevante del estudio de calidad de las licuadoras de inmersión.
0: No compres a ciegas. Antes de decidir, mejor infórmate. Mis amigos me recomiendan una licuadora de inmersión. Por ejemplo, Aldo hace su propia mayonesa y otros aderezos. A eso le llamo ahorro. A mi hermana le gusta hacer postres. Dice que estas licuadoras se lavan fácil y casi no ocupan espacio. A eso le llamo practicidad. Decidido. Primero voy a echarle un ojito a la revista del consumidor, porque estar informada me ayuda a hacer una compra inteligente. Esta vez, el laboratorio de la Profeco puso a prueba las licuadoras de inmersión.
3: Revisó que sean seguras, qué tanto ruido hacen, qué tan bien licúan, si pueden triturar alimentos y si cumplen con los requisitos de información como instructivo y garantía. Se encontró que todas son seguras y cumplen con dichos requisitos. El ruido que generan durante su uso se considera de bajo a moderado, por lo que causan leves molestias. En cuanto a su desempeño, se determinó la cantidad de trozos que quedan después de licuar alimentos sólidos con líquidos. Entre más fino sea el preparado que ofrece un modelo, mejor es su calificación. Se concluyó que 11 de las licuadoras analizadas calificaron con excelencia en la prueba de licuado. Solo un modelo de la marca Daewoo presentó fragmentos sólidos de tamaño considerable, por eso obtuvo la calificación más baja en la prueba de licuado. Si te preguntas si en este tipo de licuadoras se pueden moler semillas, la respuesta es que sí, pero siempre que lo hagas en pequeñas cantidades y de manera ocasional. En esta prueba de moler alimentos sólidos, 6 modelos calificaron como excelente.
0: Antes de comprar, hay que comparar, porque solo así podemos saber qué es lo que más nos conviene.
3: Considera que entre más atributos y accesorios tiene un modelo, es más caro.
0: Checa los precios.
3: De los modelos analizados, se puede decir que 10 son básicos, pues tienen uno o dos accesorios y cuestan entre más de 300 y más de 1,600.
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10: Además de la fama de la naranja para combatir un resfriado, ¿sabías que favorece la formación de colágeno y, por lo tanto, ayuda a tener una piel bella e hidratada?
11: ¿La prefieres en jugo, partida a la mitad o en gajos? Escucha cómo es mejor.
3: ¿Cada cuánto te comes una naranja? No el jugo, sino sus dulces gajos. Se calcula que una persona que habita en México consume al año casi 38 kilos de naranja. Lo más recomendable es aprovechar toda su pulpa y no solo el jugo. ¿Por qué? Porque además de que 100 gramos de naranja te aportan el 90% de vitamina C que debes consumir en un día, te ayudan a reducir el riesgo de enfermedades como la gripe y a protegerte contra virus y gérmenes. La salud es belleza, por eso consume naranja. Checa esto. La lista de vitaminas y minerales que contiene esta fruta favorece la formación de colágeno, fortalece huesos y dientes, mantiene la piel sana e hidratada, ayuda a combatir el colesterol malo, estimula la producción de glóbulos rojos y blancos y, por si esto fuera poco, mejora la digestión. La primera mitad del año es su mejor temporada. En nuestro país tenemos la fortuna de encontrar esta jugosa fruta durante todo el año. Pero ojo, de febrero a junio es de mejor calidad y a menor precio. No te pierdas la oportunidad de aprovecharla. En la edición 576 de la Revista del Consumidor te damos la guía de consumo de naranja.
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14: Un placer para nosotros poder acompañarte nuevamente. Estaremos de vuelta en una próxima emisión con mucha más información interesante. Hasta pronto.
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0: 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Suiza despertó con todo en Los Ángeles. Una segunda parte demoledora bastó para vencer a Bosnia y Herzegovina 4-1. Manzambi anotó un doblete. Rubén Vargas firmó el segundo. Y Granit Xhaka puso la guinda. Los helvéticos lideran el grupo B del Mundial 2026. Más información en nuevaonda.com.
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0: Nature Valley, Suiza despertó con todo en Los Ángeles. Una segunda parte demoledora bastó para vencer a Bosnia y Herzegovina 4-1. Manzambi anotó un doblete, Rubén Vargas firmó el segundo y Granit Xhaka puso la guinda. Los helvéticos lideran el grupo B del Mundial 2026. Más información en nuevaonda.com.
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0: compa. ¿Ya viste quién viene ahí?
1: Se me hace que es el líder, ¿no?
0: Sí, ese siente cruda.
1: Vamos a curarlo con una cervecita.
0: Por ahí me dicen, el siete cruda.

0: La siguiente actualización de la Copa Mundial es presentada por Nature Valley. Suiza despertó con todo en Los Ángeles. Una segunda parte demoledora bastó para vencer a Bosnia y Herzegovina 4-1. Manzambi anotó un doblete. Rubén Vargas firmó el segundo. Y Granit Xhaka puso la guinda. Los helvéticos lideran el grupo B del Mundial 2026. Más información en nuevaonda.com.
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0: La siguiente actualización de la Copa Mundial es presentada por Nature Valley. Suiza despertó con todo en Los Ángeles. Una segunda parte demoledora bastó para vencer a Bosnia y Herzegovina 4-1. Manzambi anotó un doblete. Rubén Vargas firmó el segundo. Y Granit Xhaka puso la guinda. Los helvéticos lideran el grupo B del Mundial 2026. Más información en nuevaonda.com.
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2: La siguiente actualización de la Copa Mundial es presentada por Nature Valley. Suiza despertó con todo en Los Ángeles. Una segunda parte demoledora bastó para vencer a Bosnia y Herzegovina 4-1. Manzambi anotó un doblete. Rubén Vargas firmó el segundo. Y Granit Xhaka puso la guinda. Los helvéticos lideran el grupo B del Mundial 2026. Más información en nuevaonda.com.
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0: ya se la saben. Twins Culiacán.
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0: La siguiente actualización de la Copa Mundial es presentada por Nature Valley. Suiza despertó con todo en Los Ángeles. Una segunda parte demoledora bastó para vencer a Bosnia y Herzegovina 4-1. Manzambi anotó un doblete. Rubén Vargas firmó el segundo. Y Granit Xhaka puso la guinda. Los helvéticos lideran el grupo B del Mundial 2026. Más información en nuevaonda.com.
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1: Esas canciones que me gustan, esas son las buenas, mi moza. Muy bonita canción. Usted es el bueno para escuchar esa canción,
2: hombre. Vamos a echarle.

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0: Regresamos, vamos a una pausa comercial. Esto es La Carrera de la Fama.
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2: Rápidamente, tápame, tápame, Karen número uno. Karen número uno, carril número dos. 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
3: 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Se está cayendo de...
2: Y sobre acá dice, buenos días, ¿qué dice? Buenos días, dice, ponte la do, por favor.
3: La manzana.
2: 6249-0803, muy buenos días, good morning por la mañana.

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0: Así vas avanzando con más de la música a través de la Carla Fama. 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Vamos a avanzar con más de la música, pues, para todos ustedes. De la dinámica.
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0: Vaya fiesta.
1: Deja el número uno, sube la carrera número uno. 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Y así es, 86-349-0803. Dice por acá, dice, buenos días, Chris, por la 1. 86-349-0803. 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Comunícate conmigo, ya.
2: No hay lunes ni domingo.
1: 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Dice, para uno, chiquillo, para uno. Vámonos, suena.
3: Márquele, viejo.

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19: Vámonos, seguimos pasando con...

0: para Rebeca. Buenos días, Rebeca. Buenos días, Good Morning por la mañana. Andamos. Carlos número uno, dos. Vamos para Elda, dice por acá, dice Elda. Hola, buenos días, Elda, buenos días.
1: Hola, buenos días. Aquí escuchando a la mejor estación de radio, La Dinámica, y al chiquillo. Que tenga bonito fin de semana.
0: Igualmente, Elda, muchas gracias. Igualmente, saluditos. Good Morning por la mañana.

0: 786-49-0803.
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0: Dice por acá, dice, por el número 2, chiquillo, el número 2, por favor, el número 2.
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0: Ahí dice, la 1, chiquillo, la 1.
1: Tito.
0: Hola Lupita, buenos días Lupita, dice por acá, dice, para gozadera, vámonos con la gozadera, vámonos, seguimos gozando, papá.

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0: marcar número uno, car número uno y primero suena, va del recodo. Número uno, 686-249-0803 para que te comuniques conmigo. La dinámica el viernes. Ajeno, ya tener los pomos bien abiertos. Nochi. Se quedó festejando porque ganó la elección. Con la cabeza bien puesta.
1: Mejor mañana hablamos.
0: El número dos suena, el coyote.
1: Más tranquilo.
0: Se llama cita con un invento.

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1: Oye, ¿quieres ir a ver Scary Movie? ¿Quieres ir a ver Toy Story? Bueno, mándame un mensaje de Instagram para que tú te lleves el pase doble para que vayas al Cinépolis, patrocinado por La Carrera de la Fama. Rápidamente, en el carril número uno, suena. Para Anita, buenos días, Anita. Good morning por la mañana. Good morning por la mañana.
2: Tómame.
1: Buenos días, ¿por cuál vota?
3: Oye, criatura.
1: ¿Qué onda, criatura?
3: Aquí estamos escuchando tu maravilloso programa de La Carrera de la Fama a la Morning.
1: Así
3: lo dije clarito, porque estamos escuchando el programa porque hoy es de viernes.
1: Así es, criatura.
3: Un gol a cero ayer, carnal.
1: Algo bien.
3: Un gol a cero a México. Ojalá que el miércoles, pues, salga la meta.
1: Así es, criatura.
3: Así es, aquí estamos escuchando el programa. Oye, Diego.
1: Ea.
3: Nos pone honrando al Día de los Papás una canción que se llama Sobre la tumba de mi padre, del Gallo de Oro.
1: Hierro.
3: De Valentín Elizalde contra la de El Hombre que Más Te Amó, con Lalo Mora.
1: Cierro.
3: Una canción a los padres, por favor. Y saludos para todos los radioescuchas. Y yo voto por la dos, carnal. ¡Ánimo!
1: ¡Cállate! ¡Vámonos! Ahí está Nemo Limeros, cantando.

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0: estás oyendo sorda. Saludos para Gisela. Buenos días, buenos días.
1: ¡Súbele!
0: ¡Súbele!
1: ¡Buenos días, buenos días!
0: ¡Buenos días!
1: ¡Hola, dos, hola, dos! ¡Échale, échale! ¡A la morte! ¡Bonito viernes!
0: ¡Igualmente, bonito viernes!

0: 3846-349-0803. Acá dice, para dos, chiquillos, para dos. Dice, a la morning. Dice, por acá dice, por la uno, chiquillos, para uno.
1: ¡Chale! Muchas gracias.
0: Saludos. Gracias a la gente que estamos comunicando para los boletos, muchas gracias. Gracias a la gente que me está siguiendo por Instagram, muchas gracias. Saludos para Leti, muchas gracias Leti, para Leslie, muchas gracias por seguirme, bienvenidas.
2: Traicionero.
0: Siempre que dice, para número dos, chiquita, número dos. Ahora es con la ganadora en la carrera de la fama, es el Karim.
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0: 1-866-49-0803. Muchas gracias. Gracias por comunicarse conmigo. Hablo rápidamente con lo que sigue para acá, pues. 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
1: 20. 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Suiza despertó con todo en Los Ángeles. Una segunda parte demoledora bastó para vencer a Bosnia y Herzegovina 4-1. Manzambi anotó un doblete. Rubén Vargas firmó el segundo. Y Granit Xhaka puso la guinda. Los helvéticos lideran el grupo B del Mundial 2026. Más información en nuevaonda.com.
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0: Perú.
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2: Vamos a empezar a votar. 686-349-0803. Vamos a hacer la carrera de la fama.
3: La morning.
2: Vámonos, ahí está ni más ni menos. Carril número 2, carril número 2.
4: Todo lo fue sin ser realmente nada.
2: ¿Qué acá dice? Échale.
5: Sí, hola, Reño. Unos saludos aquí para Moby, que están para la carretera de San Felipe.
2: Saluditos. Saluditos, saluditos, saluditos. Échale.
5: Saliendo, aquí estamos en El Dorado, echando gota. Eso. La canción que ellos quieran.
2: Eso. Oye, ánimo, ánimo, bueno, saluditos. Ánimo, ánimo.
4: Solo yo sé.
2: Gracias por comunicarse por acá.
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2: Por acá dice Maday, dice, todo lo fue, chiquillo, todo lo fue. Good morning, saluditos, Maday, buenos días, dice, por acá, por la uno, dice.
4: Mi sueño.
2: Por acá dice, por la uno, chiquillo, saludos para Anita.
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2: vámonos con la ganadora.
4: 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Quiero tenerla otra vez.
2: Ándale. Pero vas a la escuela, ¿cómo va a quedar más tiempo? Vámonos, saludos para Anita, la ganadora en la carrera de la fama.

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16: Gracias, recuerda que llevarte promociones solamente aquí en La Mera Mera. Manda un mensaje de Instagram y comunícate conmigo al... ...686-349-0803. Gracias a la gente por aquí que se está comunicando conmigo. Gracias por seguirme en Instagram. Muchas gracias. Gracias. Esto es La Carrera de la Fama. 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Cuídense mucho, pórtense bonito. Se quedan con las programaciones de la Dinámica y llega ni más ni menos el tío Abel. El tío Abel, cuídense mucho. Gracias por haberme escuchado. Hasta el día lunes, por aquí andaremos. Recuerda, si hacen travesuras, mándame un mensaje de

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0: He aquí. Muy buenos días.
1: ¿Cómo decían?
0: ¿Excelencia?
1: Sí, cómo no.
0: Después de triunfo, claro, mejor. Con mucha actitud y con mucha ganas de hacer las cosas. Y más, que es viernes.
1: Bienvenidos.

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Uno más, el maestro Figueroa.

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0: la sorda nomás. Se hace la sorda nomás, claro.
1: Les voy a contar la historia de dos muchachos que en su juventud solían llevar serenata a la misma chica. El tiempo los separó y fue también el tiempo el que se encargó de reunirlos otra vez. Y es

café. Bueno. Que quiero recordar la época loca de ayer cuando teníamos 16.

como cuando teníamos 16, imagínate, ya se volteó el número y seguimos igual como si tuviéramos 16 todavía, ¿no? O nomás. La el venado, ¿eh? El de cine va a entender el venado, el venado. Son rumores, claro, sí son rumores, la verdad.

0: Pues la gente rumora, pues, ni modo. Y le dicen el venado. ¡El venado! ¡El venado! Que no me digan en la esquina. ¡El venado! ¡Son rumores! ¡Son rumores!
1: Tío, muy buenos días, tío. Bueno, fin de semana, tío.
0: Es correcto.
1: Yo bien aquí trabajando, tío.
0: Perfecto, bien.
1: Tío, me ponte la promo.
0: A ver, ¿cuál, pues, en cuál, en cuál? Échale. ¡Acatlán! Sí, cómo no. Juan el Pescador. Ajá.
1: Por eso también.
0: También. Perfecto. ¡La lotería!
1: Grupo EIP.
0: También.
1: Aprovechando ahí, hombre.
0: A ver.
1: Que mañana no va a estar usted.
0: No.
1: Aquí, Papi Chulo.
0: Estaba.
1: Mañana,
0: Papi Chulo.
1: 64 primavera.
0: ¡Wow! ¡Felicidades! Felicidades, se va a cumplir 46 años al revés. Felicidades, Papi Chulo. Mañana celebra 46 años. Oye, el vato está joven, está bien joven todavía.
2: Buenos días, bonito viernes, tío.
0: Hola, ¿cómo estás?
2: Saludando a su sobrina Rocío.
0: ¿Qué onda, Rocío?
2: ¿Puedo notar, por favor, en las promociones que tenemos el día de hoy, en la de Asadero Acatlán,
0: Ay, la paparrillada para papá.
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0: Claro.
2: Los boletos de cine también.
0: Sí, sí.
2: En la rifa esta es para papá.
0: Para papá.
2: Sí, todas las que tengo, tío.
0: Todas.
2: Si me pudiera poner una canción de Maricela, te lo agradecería mucho.
0: Claro.
2: Porque tengo un excelente día.
0: Uy, chica Maricela, que bueno, de la chica te la debo. De Maricela sí te la pongo. Sí, claro, se la ponemos.
3: Ah, mundiales.
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0: Échale, échale.
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0: Tutuy, gracias. Tutuy, si lo votamos es 26. Déjalo en 26, Tutuy, así déjalo en 26, no le hace, no le hace. No importa.
3: Tío, excelente viernes.
0: ¿Qué onda? ¿Cómo va el hombre?
3: Para ti, para todos los sobrinos.
0: Gracias.
3: El sobrino Robert.
0: ¿El Robert? ¿Qué onda?
3: La chamba desde tempranito, tío.
0: Perfecto, muy bueno, ¿eh?
3: Pues...
0: ¿Qué onda?
3: Anótame, tío, anótame.
0: Sí, te anotamos, cabrón. En las que haya. Dijo lo que las que haya.
3: Parrillada.
0: Perfecto.
3: Plan, por supuesto.
0: Sí, la paparrillada.
3: Pues para la otra semana, la del viejo Cayuco.
0: Ajá, para la próxima semana. Ajá.
3: Y pues un saludo para todos los papás, tío.
0: Perfecto, felicidades.
3: Y pues que la pasen muy bien este día del padre.
0: Este domingo, semana, todos los papás.
3: A festejar.
0: Lo mejor, lo mejor. Lo mejor para papá, este domingo y todos los días, la verdad, para todos los días, claro.
12: Tío, bonito viernes, tío, porque mantén las
0: bromas. Anda en cuatro.
12: Para que te atores.
0: Ajá. Sí.
12: Era de los mejores tacos de la parrilla.
0: ¡Acatlán! ¡Qué rico!
12: Acatlán.
0: Con hielera.
12: Los boletos de Cinépolis.
0: Ajá. También.
12: Todas las demás promos que tenga.
0: Perfecto, gracias.
12: Para ti, todos los primos.
0: Ajá.
12: Un saludo para mi esposo Gabriel Osorio.
0: El Gabi.
12: Que está trabajando.
0: Perfecto.
12: Bendiciones para ti.
0: Gracias, dije igualmente.
12: Los dos primos.
0: Perfecto.
12: Gracias, tío, por todo.
0: Muchas gracias. Gracias a ti, hija, gracias. 201-14-99. Hoy se va la promoción del Día del Padre de Acatlán de Juárez, ¿eh?

0: como los moderatos, ¿no? ¡Sentimental!
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Hoy le mandamos un saludo a Juan el Pescador en la hermosa, al Beto. Hola, Beto. Al sonómetro y a todos los sonidos de Rancha Melodín Duro, todas. Ya están trabajando, niños. Desde las 8 de la mañana, sí, cómo no. Hola, Beto. Un saludo y un abrazo, cómo no. Para que le echen ganas por el Día del Padre, que ya viene. Pasado mañana, Día del Padre. Ya nos ganó la fecha, ya. Ahora sí, ya. Y para empezar, la buquimanía. Ya empezaste, tío, con la buquimanía.

0: sabes.
1: Anda, gracias, qué linda. Qué linda soy, ¿no? Si no es contigo, no, tío, ¿eh? Si no es contigo.
0: Tío, muy buenos días. Aquí es Carolina reportándose.
1: Buen día. ¿Qué onda?
0: Rumbo a la chamba. Perfecto. Vamos al valle.
1: Con ganas.
0: Imperial.
1: Con ganas, con ganas.
0: Bonito fin de semana.
1: Bonito viernes.
0: De viernes, como dicen.
1: Es correcto, sí.
0: Apúntenme para todas las promos, especialmente para la de papá.
1: Ajá, para papá.
0: Para la parrillada. Ajá. Y el Atlántico.
1: Con la hielera.
0: Para el viejo Cayucó.
1: La hielera con hielo. Imagínense que está esa hielo. Ajá.
0: La lotería.
1: ¡Lotería!
0: ¡Lotería! Para también los boletos del cine.
1: Sí, sí.
0: No sé qué otro me falta, pero ahí me lo apunta.
1: Que sea tú.
0: Una canción de Piero.
1: Piero.
0: De mi viejo.
1: Mi viejo, ¿cómo no?
0: Dedicada al viejo de la familia.
1: ¿Cómo no? Hola, gracias, hola, tío, ¿cómo has estado?
0: Semana, bendiciones.
1: ¿Cómo has estado? Hola, muy bonito día, claro. De capa al viejo, ¿cómo no?
2: Hola, hola, tío, buenos días.
1: Hola, feliz viernes. Ajá.
2: Ya, fin de semana, tío.
1: Ah, muchas gracias, Dios.
2: Tío, no tengo las promociones. Sí, como claro. Taxita House.
1: Ajá.
2: Juega pescado.
1: El viejo Cayuco.
2: Acatlán.
1: Acatlán.
2: Para
1: 10 personas, para allá.
2: Mucha tío, con los boletos.
1: Mucha fe.
2: Muchas bendiciones, tío.
1: Igualmente, mija.
2: Felicidades por el día del papá.
1: Gracias, mija, muchas gracias.
2: Un fuerte abrazo a mi gran padre que está en el cielo.
1: Mi, ay, qué linda. Qué linda ella, ¿eh? Gracias, mija, por tus palabras y tus bendiciones. Gracias. Para ustedes también, bendiciones para todo el mundo. Si les comienza a hablar, papá, también, ¿cómo no? 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Esta vez son 24 horas.

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Adiós, mi querida esposa. ¡Ay, cañón! ¿La buquimanía? Sí, sigue presente la buquimanía, claro. Bueno, más, tío. Todas son peticiones.

0: se dio la golpeada, no, no se le dio a este, no. Sí lo quiero, pero no se le dio, no. 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
1: Ya ves.
0: Sí, ya sé, ya vi.

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0: 686-201-1499. 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
1: 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Suiza despertó con todo en Los Ángeles. Una segunda parte demoledora bastó para vencer a Bosnia y Herzegovina 4-1. Manzambi anotó un doblete. Rubén Vargas firmó el segundo. Y Granit Xhaka puso la guinda. Los helvéticos lideran el grupo B del Mundial 2026. 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
1: Tío, buenos días, tío.
0: ¿Cómo le? ¡Eh, buen Vic! ¡Adelante, adelante! ¡Adelante, adelante! ¡Cuac, cuac, cuac!
1: ¡Eso!
0: Ya me lo sale la promoción, ¿eh?
1: ¡México!
0: ¡México!
1: ¡Con el pescador!
0: ¡Ajá! ¡El pescador de promoción de pescado! ¡Ajá! ¡Claro!
1: ¡Lotería, tío!
0: ¡Lotería! ¿La oíste, no? Sí, claro.
1: Ya está. Estamos en primer lugar de grupo. Yo les dije que a lo mejor empataban porque se terminaba a Corea fuerte, pero ganamos,
0: perfecto.
1: Aunque no podamos, porque sí, tuvieron dos tres.
0: Es correcto, es correcto. Vamos bien, vamos bien.
1: La rolita de Juan Sebastián, la de...
0: ¿Cuánto?
1: ¿Cómo se llama?
0: Con eso empezamos, ¿eh? Con eso empezamos.
1: Una de Juan Sebastián, la del pueblo, ¿de dónde es él?
0: Julián Tla.
1: No, que no me acuerdo el nombre.
0: ¡Julián Tla! Claro, claro.
1: Sí, saludos, tío, saludos.
0: Ya está. Julián Tla, felicidades por el Día del Padre, muchas felicidades. Julián Tla, quiero volver.
2: Llegó el viernes.
0: Ya llegó.
2: Prácticamente estamos con el Día del Padre.
0: Ya, ya estamos.
2: Prácticamente.
0: Ya estamos.
2: Es una canción de Chayanne.
0: A ver.
2: Torero.
0: Torero.
2: Está muy bonita esa torero.
0: ¡Ole!
2: Y se puede nada más.
0: A ver.
2: Lo dejaría todo.
0: ¡Ole!
2: En todas las promociones,
0: claro.
2: Ahora sí que hacemos hincapié.
0: A ver.
2: En los mejores tacos de Mexicali.
0: ¡Ah, ya, claro! ¡No hay otro!
2: La parrillada.
0: Ajá.
2: Para papá.
0: Sí. No hay otro, ¿sí?
2: Era con hielo.
0: Claro, hielo era con hielo.
2: Con 26 tortillas, claro que sí.
0: ¡Ay!
2: Apúntame en esa promoción, tío.
0: Perfecto, ya estás anotado.
2: Excelente fin de semana.
0: Muchas gracias.
2: Un abrazo.
0: Gracias.
2: Sincero para todos los sobrinos que son papás.
0: Es correcto, felicidades para todos.
2: Sumamente feliz y con la familia.
0: Como se debe.
2: Saludos a todos los sobrinos.
0: Festejar al rey de la casa, ¿eh? Felicitarlo, como no. Con mucho gusto, se debe.
2: Saludos a todos los sobrinos.
0: Festejar al rey de la casa, ¿eh? Felicitarlo, como no. Con mucho, mucho, mucho cariño, claro.
3: Tío, tío, tío.
0: Hola.
3: Buenos días, ¿cómo estás?
0: Bien, bien, gracias a Dios. ¿Y tú, mija, cómo andas? Viento. Perfecto, andamos todo bien, ¿eh? Todo bien.
4: Hola, tío, buenos días.
0: ¿Dónde andas?
4: Voy a hacer con una música de los Bukis.
0: A ver. ¿Cuál?
4: La de... Han pasado tres semanas.
0: Casi el mes. Ajá, se llama Casi el mes, se llama esa rola, ¿eh? Casi el mes, pues se llama, así. Así se llama, Casi el mes. Hoy estamos buscando el mensaje de hoy. Ah, ya encantó, ya salió el de hoy, ya salió. Ahí está.
3: Bonito viernes.
0: Ahora sí,
3: ver.
0: Ahora sí ya salió.
3: Bonito fin de semana.
0: Igualmente, mija, gracias. Gracias.
3: Ay, para que me anotes, tío, a ver con las promociones.
0: Sí, claro.
3: De la parrillada de Acatlán, la promoción para el Día del Padre.
0: ¡Ay!
3: Tacos de Pescado González.
0: Oye,
3: de Juan el Pescado.
0: ¿Cuál pescado con la promoción?
3: Cita House.
0: Sí, ese pescado lenguado.
3: Y ahí se me faltó algo, ahí anoto.
0: No, está bien, está bien.
3: Un abrazo fuerte.
0: Gracias, mija.
3: Muchas felicidades a todos los padres.
0: Para todos.
3: Y a usted también.
0: Gracias, mija.
3: De Angélica, su amiga Angélica Mesa.
0: La Angie, mira. Gracias, Angie. Gracias por el saludo. Muchísimas gracias. Que también felicito mucho, mucho a los papás este fin de semana, ¿eh? Qué rico. 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

Desayuno entre mil. 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Hasta el aplauso se escucha bonito, ya no digo, ¿no? Pues hemos tenido, es que hemos hicieron, tío. Pues sí, corazón soy bonito. En la plaza vacía, nada vendía el vendedor.

0: el tiempo que estoy pidiendo. Hoy no más. Y el tiempo que estoy queriendo.
1: Tío.
0: Hola.
1: Buen día.
0: Buen día. ¿Cómo andas?
1: Para pedirte, ¿me puedes juntar en las promos?
0: Claro.
1: Con el pescado. Ajá. A casa de zarandeado.
0: Claro.
1: Vale, con botanero.
0: Ajá.
1: Tacos González.
0: ¿Sí?
1: Pancita House.
0: Acatlán.
1: Los mejores tacos del mundo mundial.
0: Sí,
1: Acatlán.
0: No hay otros.
1: La lotería.
0: ¡Lotería!
1: Los boletos de cine.
0: Ajá.
1: Y no sé si me hace falta alguno.
0: No
1: y
0: sé
1: pues
0: si...
1: una vez para felicitar a todos los papás.
0: Papis.
1: Sobrinos.
0: A todos los papis.
1: Que tengan un excelente día, que los consientan mucho.
0: Y el fin de semana,
1: mucho,
0: también fin de semana.
1: Y que se lo pasen muy, muy bien este domingo.
0: No, domingo y fin de semana
1: pues
0: también.
1: Saludos, sí. Un fuerte
0: oye,
1: abrazo, tío.
0: También incluidos para el fin de semana también. Sí, desde hoy, mañana, sábado, el domingo incluidos para todas partes. Y también se los felicito mucho el fin de semana, ¿eh? Uh-huh. Oye, respuesta correcta. 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Esa es la respuesta correcta, ¿eh? Hay una llamada, ¿eh? Póngase tú ya, ¿eh? ¡Wow! Mira, esta rola fue dedicada a una maestra de primaria cuando el grupo Esparza era un pequeñuelo. Y ya escribía el chamaco sin saber que eso se iba a dedicar. Y describió la canción de la maestra, mira. Sin saber el chamaco. Bueno, sí sabía. Sí, era todo un vago en aquel entonces. No, y ahorita también. El grupo Esparza y sus

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2: 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Suiza despertó con todo en Los Ángeles. Una segunda parte demoledora bastó para vencer a Bosnia y Herzegovina 4-1. Manzambi anotó un doblete. Rubén Vargas firmó el segundo. Y Granit Xhaka puso la guinda. Los helvéticos lideran el grupo B del Mundial 2026. 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

Tla. 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Ahí está.

0: Voy a olvidarte, claro. Así dice, pues.
1: Buenos días, bonito viernes.
0: Es correcto.
1: Una canción de Ramón Ayala.
0: A ver, ¿cuál?
1: 3000 cigarros.
0: Oh, no se les ha acabado. No se les ha acabado todavía. Nada, nada. Ya, además, ya, 3000 cigarros. Ya dijo. Ya con eso, tío, dijo. Ya con eso, dijo 3000 cigarros. Imagínate cómo va a quedar.
2: Habla tu sobrina Nelly.
0: ¿Qué onda, Nelly?
2: Quiero felicitar a todos los sobrinos que son papás.
0: Andale, y los que no también.
2: Mandar abrazos y besos hasta el cielo.
0: Mira, para papi.
2: Y que los papás que tienen en vida, que los lleven a comer, tío.
0: Sí,
2: a
0: claro,
2: a pancitas asados.
0: Claro.
2: A tacos de pescado González.
0: Que se los lleven a comer, claro.
2: Gracias, tío.
0: Que los feliciten todo el año, nada más hoy, pues. Nada más hoy. Ahí está, aquí dice la paparillada, no está, uy, tiene que contestar la respuesta, Tiene que contestarme la respuesta con audio, Si tiene el audio, le marcamos. Sí, claro, ya estamos listos. ¿A poco sí? ¿Ya?
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0: Ahí viene, ahora sí.
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0: lleno y que no es para la parrillada esa, ¿eh? Esa es para el combo de Acatlán de Juárez. Qué rico, tío. Qué delicia. Pues ahora después dice que vamos a marcar de volada. Vamos a marcarle de volada, pues. Échale. ¿Le marcamos de una vez? Le marcamos de una vez al sobrino. Pues sí, vamos a ver si Andrés ocupado. Sí, si es cierto que Andrés, pero no le puedo marcar. No sé cómo marcarle, como no está registrado. No, pues no. Ay, si me agarras en curva. A ver, vamos a ver por acá. No, tampoco. No se pudo. No se puede así. Justo, ¿eh? Oye, tío, muchote con el combo, tío. ¿Qué es combo? No, no escondes nada, pero muchote, tío. Qué delicia, tío, muchote. Segunda llamada. Sheila presenta. Segunda llamada. Para Acatlán. El rico combo se va el día de hoy. Venga. Tercera timbrada. Cuarta timbrada. Incluye. Ahí está. Hola. Buen día. Buen día, perfecto. ¿Cómo te llamas? ¿Cuál es tu nombre? A ver, apaga el radio, tu radio, apágalo.
1: ¿De la parrillada?
0: No, espérame, tranquilo. Apaga tu radio. Porque si no va a ser bola. Ya, ahora escúchame por teléfono, únicamente por teléfono, ¿ya?
1: Sí, ya.
0: Es que te contaba algo, me contestabas como a los 20 segundos por el internet. Pero sí, me escuchas por teléfono clarito, ¿ah?
1: Ok.
0: Ajá, ¿ya? ¿Ahora sí?
1: Sí, es de la parrillada.
0: No, no es parrillada, es el combo, no es parrillada, es el combo.
1: Sí, pues no, el combo no me la metió.
0: Ah, no, la misma respuesta es la misma. La respuesta es la misma. No es que, la promo no es la parrillada. El regalo es un combo, ajá.
1: Ok.
0: Dale, ahora sí, respuesta, venga.
1: Para este día del padre, tío, en la parrillada de Acatlán de Juárez, tío.
0: No se llama parrillada, se llama paparrillada.
1: Paparrillada, chachame.
0: ¡Ay! ¿Y luego?
1: Paparrillada, chachame.
0: ¡Ay! ¿Y luego?
1: Pues es donde para estudiar el padre la paparrillada, tío.
0: ¿De dónde?
1: De Acatlán de Juárez.
0: ¿En dónde? ¿En dónde está la dirección?
1: Ahí por Villahermosa y Acatlán de Peneya.
0: Correcto. Al revés lo dijiste, pero lo dijiste bien. Perfecto. ¡Felicidades! ¡Taca, taca, taca, taca, taca! ¡Taca! Te lo llevaste como, lo ganaste. Es el combo, no la parrillada,
1: Muchas gracias, tío.
0: Vale, gracias a ti. ¿Cómo te llamas? No dijiste ni tu nombre.
1: Ay, Nazario.
0: Nazario, no dijiste Nazario porque andas con el tema del radio, pues que baja y que sube, que dale esto, que dale esto.
1: Sí,
0: disculpe.
1: Okay.
0: Vale, gracias.
1: Gracias.
0: Sí, gracias, sí. Dice, sorry, tío, mucho tráfico, no sé qué hacer contestar. Mira. La primera llamada. Ahora sí. Gracias, oye, ya cuélgale si quieres. Si quieres, cuélgale.
1: Ok,
0: quieres. Ahí está. Vamos a un mensaje. Sí, claro, mensaje.
2: Hola, tío, buenos días.
0: ¿Qué vuelve?
2: Se está el mensajito quemando.
0: ¡Bienvenido!
2: A ver si no había mañana que pusiera la de Popey. De los Samsung.
0: Los Samsung los pongo mediodía. Oye, sobrino. Los de Agua Prieta Sonora, los Absos, los pongo a mediodía, a las 12 del día, ¿eh? A esa hora te lo puedo poner, ¿claro? Si te pones trucha, te lo pongo, ¿eh? A las 12 del día.

0: comentar algo. Esta canción que viene a continuación es de los Agua Prieta Sonora también, de los Abson también, y es la canción que más piden sorprendentemente de los Abson. De los Abson piden 10 canciones. En 10 llamadas de los Abson, 7, 8 llamadas son de esta canción. Es muy sorprendente esto, ¿eh? Escúchenme decir, ah, con razón la pone cada rato el tío. Pues de 6 o 7 llamadas que piden Abson, piden estas rolas.
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0: ¿Cómo será la palabra india para decir amigo?
1: Sí, Kimosabi.
2: Eso es.
1: ¡Kimosabi!
2: ¡Háganme! ¡Yo! ¡Kimosabi!
0: No, esta no es.
1: Señor Apache, ¿qué le parece si nos vemos mejor la próxima semana?
2: ¡Ey, Pancho, agáchate!
0: Pobre tipo, eso le pasa por cabezón.

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5: 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Suiza despertó con todo en Los Ángeles. Una segunda parte demoledora bastó para vencer a Bosnia y Herzegovina 4-1. Manzambi anotó un doblete. Rubén Vargas firmó el segundo. Y Granit Xhaka puso la guinda. Los helvéticos lideran el grupo B del Mundial 2026. Más información en nuevaonda.com.
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0: miedo. Yo también.
1: Mucho miedo. ¿Devuelven la promoción de jóvenes pescadores? 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
2: Tío, buenos días. ¿Estás conectado? Triste Luna,
1: ¿te lo puedes poner? Sí, oye, ya nos vamos, mija, ya nos vamos a alcanzar, ya. Nos vamos, tenemos que despedir, pues, porque tienen que seguir los demás, claro. Oye, y vamos a despedir con el mi viejo, como nos dedicaba para todos los que tenemos nuestro viejo ahí en el cielito. Allá están arriba todos ellos, para todos ellos. Y los que tenemos en persona, en vivo aquí, pues,

0: esposa y es claro.
1: Mi viejo con Piero.
0: Sobrinos, que disfruten el fin de semana, que disfruten mucho a su papi, por favor. Cuídenlo mucho, trátenlo muy bien, pero todo el año, no este día, no este fin de semana, trátenlo bien todo este año. Merece todo nuestro respeto, la verdad. Todo nuestro respeto para los papi chulos. Muchísimas gracias, gracias a todos. Cuídense mucho. Aquí los esperamos más tarde. No se nos vayan, por favor. Gracias y muchas bendiciones.

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2: Porque el otro mundial que fue, pues hace años, que la, padrísimo, la neta, las imágenes que Shiloh, sí, la neta, están buenísimas. Las vamos a compartir aquí en la página de La Dinámica. Voy a buscar unas para ponerlas, porque la neta, sí, está muy padre, muy bonito. Y dicen, pues, que este va a ser de los mejores eventos de fútbol del mundo por la afición que tenemos en México. Porque los mexicanos, mira, los mexicanos, como los mexicanos, no hay dos. Los mexicanos podemos quedarnos endeudados. No comer, no pagar impuestos, no pagar nada, e irnos a allá al mitote, la neta, ahí, o sea, de ver todo, de ver la vida, pero andar en el mitote, ¿por qué? Porque la pasión llama, el mitote llama, la sangre mexicana llama, entonces, la verdad, qué bonito, me encantó. Dicen que más de 400,000 personas ahí en el Paseo de la Reforma, festejando a México. Imagínate, sabemos que México es grandísimo, pero aparte las personas que ni pueden llegar al Ángel, de todo el tráfico, las manifestaciones, todo, para llegar ahí, también es una travesía. O sea, imagínate, sí, la persona que llegó ahí, dicen, unos amigos fueron la semana pasada a la inauguración y pues dicen que tuvieron la oportunidad de celebrar ahí en el Ángel y ya ves que uno lo mira aquí en la tele de que, hoy está celebrando ahí en el Ángel de la Independencia, todo, ¿no? Todos celebran, todos los equipos, todo. Entonces dice, la neta se sintió bien fregón. Obviamente ir al Mundial, pues qué fregón, pero celebrar ahí en el Ángel de la Independencia, como lo miras en la tele y que estar ahí con tanto mexicano, tanta pasión, tanta ocurrencia, digo, wow, qué padre, qué afortunado las personas que han podido ir para allá. Y pues uno aquí viendo desde nuestra casa, apoyando a México siempre, siempre, siempre, y pues ahí vamos a buscar las imágenes para ponérselas, porque esas sí no se pueden escuchar, esas sí las tienes que ver para que veas de lo que te estoy hablando. Pero nosotros, mira, aquí con la Justo Sierra la teníamos tapizada también llena. Yo cuando llegué a la Justo, pues ya estaban los policías, ya no dejaban pasar, pero pues ahí también ahí medio di el rol ahí en el mitote. El mitote a mí no me gusta, a mí me encanta, así es. Oye, seguimos con más, vamos con buena música, la Shelly anda aquí, mira, bien alterada en este viernes, alterado, con buena música, súbele Shelly, porque traemos sed, ya que tengo mi café.

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0: No sé si tú eres de las que te gusta cocinar el fin de semana, porque yo tengo amigas que se avientan sus caldos de res el sábado o domingo, que digo, wow, qué rico, que todo, pero pues ya el fin de semana como que uno también le tira la flojera, ¿no? De que, ay, no. Ay, que los taquitos de borrego, ya ves aquí que están unos bien ricos, o sea, que los taquitos, algo que dices, bueno, pues ya, me quiero levantar tarde, ¿eh? una pizza, y ahí vas pidiendo cosillas, pues entonces, yo no sé, pero puedes tú también ahí de pues, comer otra cosa, ¿no? Para disfrutar el fin de semana, cambiarle, moverle al asunto. Oye, y fíjate que, ya ves que pasó todo esto de las canciones, todo, del evento futbolístico de todo el mundo que hay ahorita. Pues ahí en Guadalajara, oye, andaba, pues pusieron en cámara el Canelo, ¿no? Que ahí andaba el Canelo. Pero andaba mucha gente muy importante de todo. Pues obviamente estaba Hugo Sánchez, que andaba ahí el Conejo, o sea, todos los futbolistas de antes, ¿no? Andaba mucha gente, mucho futbolista, profesional, deportista, pues digo, también estaba el Canelo, había mucha gente, y pues mucha gente en Guadalajara hay muchas personas, pues famosas, importantes, que ahí viven, y pues ahí fueron al evento este de fútbol. Sí se miraba que estuvo muy padre, pues aparte la victoria de México, dices, pues wow, o sea, también es como que ya que gane, pues ya te quedas que fregón, porque estar ahí en el mitote y si hubiera perdido México, dices, bueno, pues vine y todo y así, sales agüitado, pero pues estuviste ahí, tuviste la experiencia, pero ya la experiencia completa con la victoria de México, dices, wow, qué padre, pero bueno, un famo que traigo yo, súbele, Shelly, porque yo ando bien alterada en este viernes, 10:25 de la mañana.

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6: 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Ahí quedó el número. ¿Cuál canción quieres que te ponga el día de hoy? Tengo pase doble para Cinépolis. Así es, para que vayas hoy al cine, el date perfecto, ir al cine para comer ahí palomitas, ver la película que quieras. Hay películas muy buenas. Entonces, ya sabes, lánzate a Cinépolis. Aquí nosotros te pichamos las entradas. Manda WhatsApp al 686-349-0803 y di que te quieres ir al cine y te voy a dar este pase doble. Ya sabes, aquí con la bomba, con la bomba en la dinámica, siempre, siempre ganas. Vamos con más música en este viernes alterado.

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7: Tu pareja, si te da curiosidad. ¿Es, tú consideras que es algo muy tóxico o no tanto? A ver, quiero saber. Y también, de una vez, si lo has hecho y no lo has hecho. También mándame mensaje porque pues aquí nos encanta el mitote. Pues vamos a un corte y regresamos con más aquí a La Bomba con Naye.
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0: Oye, seguimos con el cotorreo del día de hoy, de que qué tan tóxico es revisar el celular de tu pareja. Si te da curiosidad, ay, esto sí es un bombazo. A ver, vamos a preguntar aquí en cabina, ¿lo han hecho o no lo han hecho? Ah, oye, fíjate, dicen por acá, Naye, yo una vez revisé el celular y encontré lo que sospechaba. Oh, me dolió, pero al menos dejé de sentirme la loca. Okay. A ver, amiga, platícame bien el chisme completo, okay. Encontraste lo que buscabas. Pero ¿qué pasó? ¿No te sentiste la loca? Pero ¿qué?
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0: Se archivan conversaciones, ¿eh? Porque a veces dice, ay, ya revisé, no hay nada en el archivo. Y luego si tiene contraseña, contraseña o algo. Pero pues la verdad, yo pienso que pues sí, la confianza es muy importante, pero pues tampoco, pues que los mensajitos se borran solos, que no pasó nada, porque muchas veces sí es como que, ay, no, no hay nada, pero uno sabe. Siempre dicen, ojo de loca, no, se equivoca. La mayoría de las veces, a menos que si seas muy, muy, muy, muy tóxica, como malamente decimos ahí, que digas que todo miras mal, que todo, ahí sí. Yo digo, cuando a veces si eres muy tóxica, si es quitar la paz mental de la, y no digo tóxica de mujer, tóxica, tóxico, ¿no? Porque quitas la paz en la pareja, ¿no? También eso es la paz que tienes en tu relación, la confianza, la seguridad, el respeto. Ya cuando se entorna todo con mucha toxicidad, pues ya deja de estar chilo, ¿no? Entonces ya miras todo mal, ya a todo le quieres buscar 10 pies al gato, pues no, también eso. Y yo pienso que muchas veces cuando eres así y no, por decir, si eres muy, muy tóxico, ¿no? Vamos a ponerlo en nombre, porque eres muy tóxico y en realidad no hay nada, no pasa nada. Pero ya de plano, a veces, de tanto que te dicen, si de todas maneras piensas que anda con otra, y nada, pues, ¿qué dicen las personas? Ah, pues, de todas maneras, siempre me la hace de pedo, pues, mejor ahora sí me hago mis cosas, que ahora sí tengan razón. Pero, o sea, sí pasa, ¿no? Entonces, hay que tener cuidado también con nuestro nivel de toxicidad, porque eso también hace, pues, que las personas se enfaden. Imagínate estar con alguien que nomás se dice, ay, no, qué flojera, mejor nadota, como dicen por ahí. 10:55 de la mañana, todavía tengo los pases para el cine, ya sabes, hoy se van, ya están anotados varios aquí. Recuerda mandar mensajito al 686-349-0803.

0: Compadre, ¿cómo me gusta ese pinche corridón del aguaje activado, pariente? El otro día sacamos los caballos en el rancho, viejo, como a las 3 de la mañana nos metimos. Me puse un loquero,
1: así es, a nosotros también nos gusta un chingo ese pinche corridón de los toquesados de cada compa, la que dice... Y debo mi vida, mi
0: hermito. Bárbaro, pariente. Y usted aquí me ha robado y yo aquí me he matado,
1: nadie,
0: pariente.
1: Compa, nadie. No hay pedo que me gusten los corridos, compa. No hay bronca, hay que darle masivos para adelante.
0: ¿Y qué es lo que andan diciendo,
1: viejo? Vayan diciendo que dice que...

0: Oye, también dicen por aquí, yo una vez le revisé el celular a mi pareja y encontré más chisme de lo que esperaba. Terminé enterándome de cosas que ni eran conmigo, pero estuvo muy entretenido. O sea, es que muchas veces también revisan el celular y con los amigos, el mitote, los chismes, y pues ahí te enteras de cosas que ni al caso, ¿no? Pero, mira, y aquí ella dice piensa lo mismo que yo te estaba diciendo. Mi pareja puede agarrar mi celular cuando quiera. Lo que me molesta es que se pongan a buscar problemas donde no hay. Eso es lo que yo digo. O sea, está bien la confianza y todo, pero a veces hay personas que quieren hacer un problema de donde no hay ningún problema y están ahí. Sí, ojo de loca, no se equivoca, pero también hay que aceptar cuando es a lo mejor una desconfianza esporádica ahí en una ocasión a cuando de plano si hay algo, ¿no? Como que ya viste algo y ahí que donde quieres encontrar. Y yo lo que digo una vez, y le dije a una persona muy cercana una vez, ok, ni modo, te enteraste de la situación, ok, no era mi responsabilidad a mí andarte diciendo qué pasó, qué esto, qué lo otro, te enteraste, ¿y qué hiciste? Ahí estás con la persona, ahí estás, ¿para qué querías que yo te dijera que sabía? Como para qué me iba a meter en problemas que no son míos, ¿verdad? O sea, si fuera a lo mejor más cercana conmigo, sí. Pero como para qué te vas a meter en problemas con alguien, con personas que pues ya saben y que pues no hacen nada ante la situación, o sea, no hicieron nada y al rato te quieren echar la que pues ya saben y que pues no hacen nada ante la situación, o sea, no hicieron nada y al rato te quieren echar la culpa a ti de que es que tú sabías y no me dijiste. Oye, mija, pues si tú ya sabes y no haces nada, Triple bombazo, por favor, de viernes, ¿eh? Oye, van a pensar que un mofle se tronó o algo, no se asusten, son los bombazos de aquí, de la Naye. Vamos a dar el nombre de la ganadora o ganador de los boletos de Cinépolis, vamos a ver, aquí está, taratatán. Tómbola es para Verónica Reyes, felicidades, has ganado este pase doble para Cinépolis. Recuerda seguirnos en redes sociales como La Dinámica Mexicali y a mí me encuentras como Naye La Bomba. Te deseo un excelente fin de semana y felicidades anticipadas a todos los padres en este fin. Feliz Día del Padre, que los consientan como merecen. Y también para las personas que pues sí no están a lo mejor aquí, pues un abrazo para todos los papás, los abuelitos hasta el cielo que hicieron muy bien su chamba de ser papás. Un abrazote, que tengan excelente fin de semana. Adiós.
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9: Hasta mediodía aquí con todos ustedes. Yo, Tavo Montinola, transmitiendo a través de La Dinámica y La Poderosa 96.9. Tendremos muchos regalos para ustedes. Tenemos gorras, tenemos vasos, pases dobles para el cine, tenemos vales de gasolina, todo para las personas que estén comprando en este momento en Mercado Super Chivas. Yo los voy a agarrar de sorpresa, reviso su ticket y ahí les voy a dar su regalo. Por lo pronto, regreso a los micrófonos de la cabina. La fiesta inicia. 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Por lo pronto, regreso los micrófonos a la cabina. Seguimos transmitiendo de manera simultánea tanto para La Dinámica como para La Poderosa. Te saluda Tavo Montinola.
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19: Seguimos transmitiendo totalmente en vivo en esta doble transmisión a través de la dinámica 105.9 FM 790 DM y también de la poderosa 96.9. 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
2: Hola, hola, ¿qué tal? Muy buenas tardes, amigos. Gracias a Dios, ya es viernes. Viernes 19 de junio. Bienvenida a la generación inolvidable.

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0: Amigo, nuestro teléfono en cabina 557-0102. Mándanos WhatsApp 336-8023. 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Uy, esta canción es de hace bastantes ayeres. Hay muchas versiones, hay una con Estelita Núñez, pero esta la vamos a escuchar en la voz de Marisela.
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0: Saludos a Tere León, también saludamos a Linda Arizmendi, Marisela Muñoz, un saludo para Sarita Durazo hasta Ensenada. 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Y ya es viernes, amigos, gracias a Dios, ya es viernes. Vamos a escuchar esta versión tan popular, bueno, la original es una baladita, pero esta combinación me encanta. Yuri con Los Ángeles Azules, Detrás de mi Ventana.
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0: Saludos a Vero Villa, dice, a mí también me encanta esa versión de Yuri con Los Ángeles Azules. Saludos, Vero. 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

0: 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Saludos a la señora Josefina Sánchez. Amigos, tengo dos boletos para regalar. 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La primera persona que me mande un WhatsApp al 336-8023 se lleva este boleto doble. Y bueno, si nos vamos en el tiempo, resulta que en un día como hoy, un 19 de junio, pero estamos hablando de 1978, este día marcó el debut de ese personaje inolvidable creado por Jim Davis, ahí en los periódicos estadounidenses. Me refiero a ese gato que le gusta nada más estar dormido y comer lasaña, Garfield, con su amor por la lasaña. Y bueno, pues ya saben que no les gustan los lunes, ¿no? Se convirtió en un personaje muy popular, Garfield, que pues hace su debut en un día como hoy, un 19 de junio, pero de 1978. Y precisamente en la música, aquí en México, la canción que ocupaba el sitio número uno en la lista de popularidad en esa quincena de junio del 78 era Diego Verdaguer con El Pasadiscos, y el lugar número 10 lo ocupaba Juan Gabriel con este tema.
1: Oiga, señor, no sería tan amable de darle un regalo.
2: ¿A dónde vas?
1: Voy a Juan.
2: Eso está muy lejos. Yo nada más llego a la gasolinera.
1: Bueno, de todas maneras, muchísimas gracias. Que le vaya bien.
2: Igualmente.

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0: 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Y hablando de apapachar a papá, pues como quedamos, hoy vamos a hacer la rifa en estos momentos. 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Únicamente es para un papá de la generación inolvidable. Y como estamos con el tiempo medido, ¿qué les parece si sacamos tres boletos? El tercero es el ganador. Bueno, aquí vamos con el primero. Como no hay mano santa, pues es la mía. El primero que sale es Juan Carlos Amparo. Ya quedó fuera Juan Carlos Amparo. Nos vamos con otro. Vamos a ver el siguiente. Recuerden que el tercero es el ganador, ¿eh? Cortesía de JC Fitness, 6 meses, una membresía por 6 meses. El segundo que queda fuera es Octavio Cristóbal. Gracias, Octavio, por participar. Y nos vamos con el ganador. ¿Quién será el papá de la generación inolvidable que se gane esta membresía de 6 meses? 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Voy a abrir aquí el Ricardo Quesada. Ricardo Quesada es el ganador de esta membresía por 6 meses, cortesía de JC Fitness. Ricardo, si nos estás escuchando, por favor comunícate con nosotros, y si no, ahorita le vamos a mandar un mensajito. Muchas felicidades a Ricardo Quesada, que voy a necesitar su otro apellido para pasar el dato, y ya que te vayas el lunes, si quieres, ya te vayas a hacer ejercicio. Cortesía de JC Fitness, una membresía por 6 meses. Ricardo Quesada es el ganador. Muchas felicidades.
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0: Estamos escuchando de fondo esta canción que, bueno, fue grabada por Emmanuel, pero también por Franco. Porque hoy vamos a recordar en el triple de Inolvidables el disco que grabó Emmanuel allá por el año de 1986, titulado Desnudo. Déjenme decirles que este álbum fue nominado para un Grammy a la mejor interpretación de pop latino. Este álbum todavía se publicó en LP, en cassette y en disco compacto. Hoy vamos a recordar tres temas inolvidables de este disco de Emmanuel, allá del año de 1986.
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0: 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Vamos a un corte comercial, amigos, regresamos con más música. 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

amigos, pues ya llegó el momento de despedirnos. Muchísimas gracias por habernos acompañado toda la semana a través de Inolvidables. 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Muchísimas gracias a toda la generación inolvidable, a todos los papás también, por supuesto, de la generación inolvidable, que el próximo domingo pues los vamos a papachar. Gracias, muchas felicidades, que la pasen muy bonito, que estén muy festejados. Les mandamos un fuerte abrazo y yo me voy a despedir con la siguiente frase. Que se haga infinito todo aquello que te haga feliz. Muy buenas tardes, amigos, y felicidades a todos los papás de la generación inolvidable.

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0: Bienvenidos. Viernes por la tarde. Juanita Banana lista para despegar. El tío Abel también está listo. ¿Y ustedes? ¿Listos? Empecemos.
1: En un pequeño pueblo cerca de la frontera vivía una linda muchacha llamada Juanita Banana. Su ilusión era cantar, mas su padre no aceptaba. Huyó Juanita de casa en busca de dinero y fama.

0: Juanita Banana. Saludos para Peter Pan. Que piden pan, no les dan. Perfecto. Sobrinos, bienvenidos en este viernes, previo al fin de semana del Día del Papa. Día del Papa.
1: El gato loco.
0: Hola, tío.
1: Miau.

0: muy triste, pero muy triste. Dice, claro, tío, es que es viernes, tío. Y el domingo, día del padre, tío, qué rico.
1: Contigo, banda blanca.
0: No, tío, esa no es banda blanca, tío. Esa es la Yuri con disfraz.
1: Yuri con disfraz.
0: ¿Qué onda? ¿Listos entonces para darles?
1: Le damos.

0: disfraz.
1: Se aloca. No, también tengo sobrinos que se alocan. Y hasta el tío también se aloca. Claro, tío. Oye, pasado mañana, día del padre, hay que ir a Catlán de Juárez. 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

0: Darzani Superman dice...
1: Hola, bonita tarde.
0: Hola, buena tarde.
1: Bonito, que tenga un bonito fin de semana.
0: Igualmente, mija.
1: Su sobrina reportando.
0: ¿Qué onda? ¿Cómo andas?
1: México.
0: Ajá, gracias.
1: Para que me apunten todas las promociones. ¡Ándale! Sobre todo la parrillada de
0: hoy
1: papá.
0: Hoy sale. Hoy sale.
1: De Acatlán.
0: Uh-huh.
1: Para el Pandita House.
0: ¡Ándale!
1: Para el viejo Cayucón.
0: Ajá.
1: Para lotería, para
0: sí.
1: Los boletos, tío.
0: Perfecto, perfecto. Claro.
1: Y no sé cuál otra me falta, creo que ninguna.
0: Ya, dijiste con el pescador.
1: Apúnteme, tío, porfis, para el regalo del día del viejo, el domingo.
0: Sí, claro, día del padre.
1: Le deseo que tenga un bonito fin de semana.
0: Gracias.
1: Mucho.
0: Usted también.
1: Mucho calor, tío.
0: Ajá. Saludos desde Calexico.
1: Ajá. Bye, bye.
0: Saludos desde Calexico.
1: Una canción.
0: ¿Cuál tú?
1: De los Abson.
0: Agua Prieta.
1: Un café, por favor.
0: Agua Prieta Sonora.
2: Hola, Gabriel, muy buenas tardes.
0: Hola.
2: Mi sobrina Gaby.
0: ¿Qué onda, Gaby?
2: Puedes anotar, por favor, en todas las promos.
0: Sí, mija, claro.
2: Los riquísimos y únicos tacos, que son los de Acatlán y
0: no
2: la parrillada de papá.
0: Así de ricos, claro.
2: La Casa del Zarandeado, Juan
0: ajá.
2: El Pescador,
0: sí.
2: Panita House.
0: Perfecto.
2: Boletos de Cinépolis. Uy, tacos
0: también.
2: De Pescado González.
0: ¡Lotería!
2: Y la lotería del tío.
0: ¡Lotería!
2: Gracias, tío. Feliz viernes.
0: Que tenga muy buena tarde.
2: Papá, para todos.
0: Igualmente, mija.
2: Tío, una cancioncita, por favor, con
0: chiquita,
2: los caminantes.
0: Chiquita.
2: Cobardemente.
0: Cobardemente.
2: Gracias.
0: Con los caminantes. Quiere. Cobardemente quiere, mira.
3: Tío, buenas tardes, tío.
0: ¡Qué
3: volé! Voy a ponerme la canción de cuando yo quería ser grande.
0: ¡Ándale!
3: Con Vicente Fernández.
0: Claro.
3: Y apuntando para la charola de Acatlán.
0: ¡Acatlán! ¡Au! ¡Ya trae la fiesta!
3: Gracias, tío. Que tenga una tarde.
0: Ya anda linda la fiesta.
3: Tío, buenas tardes, tío.
0: ¿Otra vez?
3: Voy
0: échale.
3: Voy a ponerme la canción de cuando yo quería ser grande.
0: ¿Otra vez lo mismo?
3: Con Vicente Fernández.
0: ¡Ándale!
3: Y apuntando para la charola de Acatlán.
0: ¡Algo se olvidó! Algo se le olvidó. Algo se le olvidó. Igualmente, gracias. Hola. A ver.
4: La de Triste Luna.
0: Triste Luna con Agua Prieta Sonora. Agua Prieta Sonora.
5: Bonito viernes, tío.
0: Igualmente, mija. Para ti también.
5: Muy feliz fin de semana.
0: Igualmente.
5: ¿Yo me puedes anotar en las promos?
0: Sí, ¿cómo no, mija?
5: La de... La parrillada.
0: Hoy,
5: hasta
0: hoy se va, hoy sale.
5: De Pescado González.
0: Claro.
5: La lotería del tío Abel.
0: ¡Lotería!
5: Panchita House.
0: Sí, claro.
5: Y los boletos para ir al cine.
0: Ándale,
5: gracias,
0: todas.
5: Tío, tu sobrina Ana.
0: Traes todo el kit ahora, sobrina, ¿eh? Todo el kit, todo el kit. La pluma. La pluma de mi tía.

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2: Pau.
3: ¿Qué onda, tío? Buenas tardes, tío. ¿Cómo anda, tío?
2: Gracias a Dios, bien, gracias.
3: Con una canción, tío, aprovechando.
2: A ver, ¿cuál tú?
3: El género que trae, la de Popotito.
2: Ándale, Popotito.
3: Nada más no la vaya a poner con Ramón Ayala.
2: ¿Por qué no? ¿Qué tiene? ¿Qué tiene?
3: Ramón Ayala, no.
2: ¿Por qué no?
3: Y aprovechando, apunte para todas las promos, tío.
2: A ver, ¿cuál?
3: La parrillada.
2: Ay, ay, ay.
3: Tacos de pescado González.
2: Oy,
3: Acatlán, oy, los boletos para el cine.
2: ¡Acatlán!
3: El
2: viejo cayuco. Ya, sí, así, la marro.
3: Tío, ya.
2: Se llama.
3: Tenga buen fin de semana, tío.
2: Igualmente, se llama Juan el Pescador, el viejo cayuco.
4: Bonito y agradable viernes.
2: ¡Qué huele!
4: 205.9.
2: ¿Cómo anda el hombre? ¿Cómo anda?
4: Una canción, tío, de Diego Verdaguer.
2: A ver, ¿cuál?
4: Volveré.
2: ¿A dónde?
4: Volveré.
2: ¿A dónde? ¿A dónde vas a volver?
4: Todas las promociones, pero muy en especial la de hoy, ¿verdad?
2: ¿Y cuál canción quieres, pues?
4: Para papá.
2: ¿No dijiste la canción?
4: 26 tortillas y una llena de
2: hierro. ¡Te la sabes!
4: Excelente fin de semana para todos los papás.
2: ¡Perfecto!
4: Menos papás. Que la pasen excelente, no nomás el domingo, viernes, sábado.
2: Todo el fin.
4: Mucha salud para usted, tío.
2: Todo el fin, gracias, muchas gracias. Todo el fin de semana es de papá, claro.
5: Tío, buenas tardes.
2: ¿Qué ole?
5: Apúntame ahí para la charola del Día del Padre.
2: Ándale.
5: Y pon una canción, si se puede.
2: Se llama parrillada, ¿Cuál?
5: De Kenchón, de Chichoche.
2: De Kenchón.
5: Saludos para mi compadre González.
2: Ándale. Ay, ¿a poco le vas a dedicar la canción de Kenchón a tu compadre González? No me digas, ¿en serio? De Kenchón, tiqui, tiqui, tiqui, tiqui, tiqui, de Kenchón. Eso es para un mensaje de audio que dice, están grabándolo apenas. Ya terminaron, tío, ahí va.
3: Tío, te habla tu sobrino Marco Antonio Solís, Ferrazos, tío.
2: Solís.
3: Tío, papi, te ponme una canción de Pet Shop Boys, por favor.
2: Dale, ¿cuál quieres de Pet Shop Boys?
3: Las que quieras, todas me gustan. Dale. De Pet Shop Boys. Y,
2: ¿en español?
3: Y apúntame las promociones, tío. Aquí andamos persiguiendo la chuleta, tío.
2: Adelante.
3: Tío, bien,
2: igual,
3: a gusto.
2: Oye, igual que nosotros, ¿eh? Andas igual que nosotros. Más música para ustedes en este viernes por la tarde.

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1: El Acapulco Rock, todos están bailando.

0: Dam Dam, anoche yo me enamoré.
1: Esa no, tío.
0: Esa no.
1: Buenísimas tardes.
0: ¿Cómo andas?
1: Viernesito, tío. Sí, tu sobrino el Octavio.
0: ¡Feliz día del padre! ¡Feliz día del padre, tío, Octavio! ¡Ey!
1: Una canción.
0: Chiquita.
1: De los Abson.
0: A ver.
1: Fue en un café, si se puede.
0: Ya la pusimos.
1: La pusiste.
0: La acabamos de poner.
1: Pero múchate con las promos. Mochilas.
0: Cuac, cuac, cuac.
1: El día del padre de acá Atlántico.
0: Sí, qué rica parrillada.
1: Los mejores tacos de Mexicali y la mejor papa. La señora papa.
0: La señora papa.
1: Excelente tarde. Nos vemos. Cuídate.
0: Qué rico.
1: Ahí andamos escuchándote.
0: Gracias. Felicidades por el domingo. Felicidades por el día del padre. Muchas felicidades.
2: Buenas tardes, tío. Buenas tardes, tío.
0: ¿Cómo le va?
2: Ves que mando audio.
0: ¿Dónde?
2: Radio Escucha Nuevo.
0: Eso. Oye, no se radio escucha, es mi sobrino. Voy a
2: poner la del Rey y Yo de Los Ángeles Negros.
0: El Rey y Yo. Ay, qué romantiquequi. El Rey y Yo de Los Angelitos Negros. ¿Cómo no? El Rey y Yo de Angelitos Negros. ¿Cómo no?
3: Tío, buenas tardes.
0: Hola.
3: Ya sé que no estás con estas canciones.
0: A ver.
3: Con este tipo de canciones, pero ¿me puedes poner la cadenita, por favor?
0: Sí, claro, las cumbiancheras.
3: Me anotaré las promos.
0: Venga, ¿en cuál?
3: La de Tacos González.
0: Ajá.
3: Pan y Cacao.
0: Ándale.
3: En la de Juan el Pescador.
0: El viejo Cayuco.
3: Malecón Botanero, tío.
0: También, todos quieren.
3: Más parrillada.
0: Ándale. Hoy se va. Hoy sale.
3: En los boletos, tío. Acatlán.
0: Lotería. También. Hoy se va la parrillada de Acatlán de Juárez. Para papá. Ti. ¿Cómo no? Hoy sale. ¿Qué onda, Luis? ¿Qué onda?
4: Un poco calentita, pero bueno.
0: No le hace, hombre. Olvídate de eso.

0: Júntame con los promos, tío.
1: Venga, venga.
0: Hoy.
1: Hoy.
0: El pescador.
1: El viejo el cayuco.
0: El cine.
1: Ajá.
0: Los tacos de fish.
1: Perfecto. Ajá.
0: Pachita Caos.
1: Sí, claro.
0: La lotería.
1: ¡Lotería!
0: Todos, tío, todos los
1: todas, en todas.
0: Hoy, hey. Toda la semana.
1: Perfecto.
0: Y ya tenemos de rock clásico mexicano. ¿Qué ajá. Te parece
1: Teen
0: Tops? Tío, la de Lucila.
1: ¿Lucila? Con los Teen Tops. ¡Wow! ¡Qué delucida! Pero ¿sabes qué? Atrás de la raya, por favor, ¿eh? Atrás de la raya.

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Hoy se va la promoción para papá. 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Muchas gracias con esa promoción.

0: no soy nada, no, no, no, claro que no, tío, pues no, así dice, no soy nada, no, no, no, no, así como dice, no, no, no, no, oye, quiero mandar un mensaje de audio, bueno, varios, y siguen entrando llamadas y no me dejan, pues, a ver cómo está la onda, mandar mensajes de texto, no alcanzo a leerlos ahorita, viene audio, audio, audio, audio.
1: La promoción de la parrillada.
0: Ahí está ya, anotado.
1: Tío Abel.
0: Ey.
1: Ánimo.
0: No soy nada.
1: La hielera
0: con hielo, viene llena de hielo, tío, móchate.
2: Tío, esa no.
0: ¡El gallo!
2: Ponte una canción de los Tapson, tío.
0: A ver.
2: Marcianito. Saludos para ti, para todos los sobrinos.
0: Gracias.
2: Por favor, tío, ahí una parrillada para papá.
0: Ándale, hoy sale, hoy se va. Claro.
2: Lotería.
0: ¡Lotería!
2: Pasen buenas tardes.
0: Tío. Igualmente, buenas tardes. Feliz Día del Padre. Cómo no, con mucho cariño. Gracias, gracias.
3: Hola, tío. Sigue saludando a tu sobrino, el Monchi.
0: ¿Qué onda, Monchi?
3: Sí, una canción.
0: A ver.
3: Julio Iglesias.
0: ¿Se llama?
3: Si me dejas, no vale.
0: Si me dejas, no vale.
3: Se fue una de Camilo Sesto, pues, una vez.
0: El Aguafiestas con la música del Monchi.
3: Tío, púlseme todas como...
0: Tramo rock and roll y pide Camilo.
3: Está increíble. Pues... el Día del Padre.
0: ¡Claro!
3: La parrillada con 26 tortillas y una hielera
0: llena de hielo.
3: Que tenga excelente fin de semana.
0: ¡Gracias!
3: Mucho bendiciones.
0: Llena de hielo.
3: Que tenga excelente fin de semana.
0: ¡Gracias!
3: Mucho bendiciones. Felicitaciones a todos los papás.
0: ¡Gracias! Para todos los papis. Para todos los papis. ¡Gracias!
3: Fin de semana, tío.
0: Buena tarde. ¡Gracias! Muchas, muchas, muchas gracias. Ahí está, otro audio, claro, otro audio que dice, venga.
4: A ver, buenas tardes.
0: Hola.
4: Tito Verde.
0: Es correcto.
4: Puedes poner una canción de los Tigres del Norte.
0: Venga,
4: se
0: ¿cuál?
4: La banda del Carro Rojo. Ándale. Y saludos a todos.
0: Salieron de San Isidro. Oye, respuesta correcta para Acatlán de Juárez. Se pongan satucha con la respuesta correcta. Es lo mismo que en la mañana, ¿eh? 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